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0: Empezamos aquí en esta tarde de sábado 10 de octubre de 2026, Radio Galería. Estamos también por internet, un servidor que os habla, Marvin Rey. Vamos a enviar saludos a toda la gente. Kiki, que está por aquí en el chat. Y vamos a empezar con la música. Ahora que son las 4 y 33 de la tarde.
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0: Hola Nayara. Escuchamos este temazo de Gloria, Humberto Tozzi.

Hola Nazaret. Buenas tardes a todos los que estáis entrando aquí en Radio Galería en TikTok. También estamos por internet en Fenomedia para todo el mundo y también TikTok para todo el mundo. Con esta música que te pongo en esta tarde de sábado.

Y ahora escuchamos otro temazo aquí en Radio Galería de Humberto Tozzi. Te amo. Hola Carmen. Hola José Manuel Mar. Hola Cecilio.

0: Y ahora escuchamos La Careta, Danzón del Callejón.
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0: Son las 4:45.
1: Bien, seguimos con más música y ahora escuchamos Melody, Bandido.

Hola, Academia. Bienvenida. Recordad que estamos aquí en Radio Galería con un servidor, Marc Vendrell, encantado de acompañarte en este sábado. Hola, Yanela. Hola, Isabel Fernández. Ay, muchas gracias por la rosa. ¿Quién es? Radical DJ. Gracias, Radical DJ. Ay, gracias por seguirme. Te voy a seguir también.

ya te sigo Radical DJ. Y gracias por Quiéreme. Hola Rosa y Quiéreme.

¿E de dónde? Ahora no recuerdo, espera. Almería. Ah, sí, sí, sí. Es verdad. Chiqui DJ. Ah, vale, sí, ahora sí, lo recuerdo. ¿Con qué has entrado con esto? Radical DJ. No te conocía. ¿Por cuánto tiempo? No sabía nada de ti. Ah, vale, su pareja.

¿Y Chiqui, DJ aún hace live? ¿O ya no? Ah, no lo sabes. Vale.

Vale, nos vemos. Con que ya te sigo por aquí, pues ya te veré. Buena tarde.

Seguimos escuchando más música. Y ahora escuchamos esta. Aquí en Radio Galería. Las tardes de fin de semana. Hola Jessica, buenas tardes.

Hola, Francisco. Francisco Ferrer. Estamos en directo aquí por TikTok y por internet en Zenomedia. Que por cierto, vamos a enviar saludos donde nos están escuchando hoy desde Sevilla. Bueno, Sevilla, desde Andalucía. Están escuchando Radio Galería. Un abrazo para toda la gente de Andalucía. Y también un saludo a la gente de por aquí, de Cataluña, Barcelona, Vall d'Hebron, Terrassa, Mataró,

Gente, tenéis que seguir Bierzo FM. También ponen buena música y entretenimiento. 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

0: Y ahora escuchamos este temazo aquí en Radio Galarría. 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

No, ole. Arriba todos y a bailar aquí en directo por TikTok, Radio Galería y en Zeno Media. Que se note que es sábado y mañana domingo. Bueno, hay gente que trabaja el fin de semana, pero me imagino algún día debe tener festivo. Y recordar que el lunes es festivo por el día de la Pilar, que desde aquí, desde Radio Galería, felicitamos a todas las Pilares y a todos que cumplen su santo.

Hola, Lisbeth Vázquez. Esta es la radio diferente, Radio Galería. Aquí te puse en buena música, aquí para TikTok y en Zenumeria. Para todos vosotros, aquí Radio Galería, con un servidor, Marvin Rey. Hola, Pril Charrote.

Hola, Cris. Vamos a saludar a la gente que entra aquí en el channel de TikTok para escuchar un rato de música. Hola, John. Hombre 721.

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2: Sí, tu sábado empieza en Radio Galería. El próximo sábado, A Galería Weekend. Y ahora seguimos con más música en esa tarde de sábado, que vamos a llegar con las noticias, pero luego volvemos.

Y esta canción lo voy a dedicar a toda la gente que está aquí en el chat. Para todos vosotros, esta canción. Y a partir de las 5 conectamos con las noticias con Catalunya Informació.

Bien, hemos escuchado Catalunya en Formación con las noticias aquí, como siempre, en Radio Galería, para informar lo que pasa en el país. Y ahora escuchamos Cristian Castro, Azul.

Alba de Bierzo FM. 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Recordar de seguir Bierzo FM. Y de escuchar Bierzo FM.

Estamos escuchando Cristian Castro con la canción Azul. En este sábado 10 de octubre de 2026, ahora que son las 5:08 de la tarde.

De momento escuchamos otra canción de Cristian Castro. Vamos a buscar otro tema. Mientras que busco, os dejo con esta, de Cristian Castro.

Bien, y ahora escuchamos Francisco Céspedes, Vida Loca.

Bien, seguimos por aquí en Radio Galaria. A ver cuánta batería tengo. Muy poca. Si se termina la batería, os pido perdón, porque no sé si lo puedo cargar. Lo voy a intentar, esperad.

Vale, de momento lo estoy cargando la batería y vamos a escuchar por más música.

Hacía tiempo que no lo escuchábamos por la radio, esta canción de La Casa Azul, y lo escuchamos aquí en esta tarde sábado en Radio Galerías.

Hola, Vicente Sánchez. Buenas tardes. Gracias a todos por estar aquí escuchando Radio Galería.

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1: Y ahora escuchamos La Década Prodigiosa. Vas a enloquecer, Milley.

Y ahora escuchamos ese temazo de Dover. Esta canción lo dedico para toda la gente que está aquí en el chat de TikTok y a todos que nos escuchan en Zeno Media Radio Galería. La radio online para toda Cataluña. Música, pasión, emociones, entrevistas. Más que música, somos emociones.

Bien, y ahora escuchamos Jason Donovan, este cantante que hizo la serie Vecinos, la serie australiana, que la emitieron por TV3 en la televisión de Cataluña. Pues escuchamos uno de sus temas.

Y esta canción lo voy a dedicar a estas cuatro personas que están aquí en Radio Galería por TikTok. Gracias, gente, por estar en el otro lado.

0: ¿Cómo estáis pasando la tarde? ¿Bien? A partir de las 6 de la tarde cerramos el live del TikTok de Radio Galería y también desconectamos la radio por internet. Os dejaré por internet la selección musical, pero eso sí, volveremos por aquí en Radio Galería.
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1: Y ahora escuchamos otro temazo. Tino Casal, Eloise.

Uy, esta música para animar esta tarde de sábado. Un temazo que escuchamos en Radio Galería. Ahora que son las 5 y 47 de la tarde. Acompañándote un servidor, Marvin Drey, encantado de acompañarte desde Barcelona en TikTok y en Zeno Media, Radio Galería. Ah, y también por iVoox. Y en Alexa, diciendo Alexa, pon Radio Galería.

Qué bonita canción de los Chichos. Soñar con tus ojos, besarte los labios, sentirme en tu brazo. Aquí en Radio Galería tenemos diferentes estilos para ti y para todos que nos escucháis. Y recordad que también apoyamos a los cantantes emergentes.

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2: Sí, un viaje que no querrás perder. La Máquina del Tiempo. Aquí, de lunes a viernes, por la tarde, en Radio Galería, con un servidor, yo mismo, Marc Vendrell. Y ya seguimos casi, ya los últimos minutos de este programa especial de esta tarde de sábado.

Y con esta canción ya vamos a terminar. Gracias por escucharme desde las 4 de la tarde, que hemos empezado, más o menos. Y hasta las 6. Pero primero vamos a terminar con esta canción que suena aquí de fondo en Radio Galería.

0: Bien, ya termina la canción. Voy a anunciar un programa que a lo mejor lo hago esta noche. 100% seguro no estoy.
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0: Sí, estos son algunos de los programas que hago yo. Bueno, ¿qué voy a hacer yo? Y ya me despido, ya que son las 6:01 de la tarde de este sábado. Hemos hecho este especial programa en esta tarde de sábado. Os espero en el próximo live aquí en TikTok y en Cero Media, con más música en Radio Galería. Ahora os dejo con la sección musical en Cero Media. Por aquí TikTok no puedo poner 24 horas, pero si no, el móvil me se cacharra. Pero bueno, gracias a todos por estar por aquí. Que paséis una feliz tarde. O si sois de otro sitio, que paséis feliz día. Nos escuchamos por aquí, en TikTok y en Cero Media. Besitos y abrazos.

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